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0: 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Feliz noche, 8:45 minutos.
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bueno. 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Y la verdad es que al principio todo nos hacía reír y el mundo no nos importaba nada. Bebíamos el aire el uno del otro, no teníamos ni necesidad de hablar para comprendernos. 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El día y la noche nos pertenecían.

Tú adivinaste todos mis gustos y yo sabía tus secretos y caprichos. 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Somos dos marionetas haciendo todos los gestos que exige la comedia, agitando brazos y piernas, pero siempre en la oscuridad. Y es una lástima. Es una lástima que de tanto beso y de tanta caricia no nazca la luz ni esperanza de vida. Y luego, buenas noches, amor. 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La rutina.

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1: Así es, hola, ¿qué tal? Bienvenidos, mis oyentes enamorados, familia, Bésame, buenos días, un nuevo amanecer, una nueva oportunidad, gracias al Señor, con el permiso del que todo lo puede, con el permiso del Creador. Aquí estamos listos bajo la dirección de Mauricio Calvo, quien te hable con mucho gusto.
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1: Así es, una voz Bésame, y junto a Tefi Cortés estaremos acompañándoles en esta mañana de viernes, fin de semana. En el calendario, la fecha número 22, hoy estamos el día número 22 de mayo del 2026. Armenia amanece con 20 grados de temperatura. En la mañana, sol, solecito. Y en la tarde, lluvias aisladas según el IDEAN en Colombia. Mis oyentes enamorados, buenos días para todos. Espero que este viernes, este fin de semana, llegue recargado. Porque además ya se llega el descanso para muchos. Viajes y un montón de cosas, por supuesto, en este fin de semana. Día del año 142, estamos en la semana 21 del 2026. Lo que va transcurrido de este año... Ya llevamos el 38,9%. Luna del día de hoy, luna creciente, mis oyentes. Así que buenos días para todos. Le decimos que hoy tengan un día muy productivo. Que hoy todas esas diligencias que tienen por hacer, las hagan. Que todo les salga, por supuesto. Todos esos proyectos, el día de hoy todo les salga en nombre de Papá Dios. Hoy viernes 22 de mayo del 2026, día, por supuesto, de semana... Ah, no, pero esto ya es en... Día de Santa Rita de Casia. Hoy es día de Santa Rita de Casia, además día de comprar un instrumento musical. Hoy es el día de comprar un instrumento musical, vea pues. No les había contado que también existe el día de la chancla. Bueno, hay muchas efemérides, ¿verdad? Día Internacional de la Diversidad Biológica, Día Mundial de la Preeclampsia, el día de hoy. Y bueno, mis oyentes enamorados, buenos días para todos. Hoy, viernes, nos acompaña el Arcángel Uriel. El color del día es el color naranja o el dorado para hoy viernes. Y la intención del día es la abundancia, paz y la resolución de conflictos. En sí, que este viernes llegue con una luz para tu mente, calma para tu corazón, sabiduría para tomar decisiones. El color naranja, por supuesto, y el dorado representa la energía de la prosperidad, y la claridad y la fuerza interior para transformar los problemas en oportunidades. Sí, muchas veces eso. Transformamos los problemas en oportunidades, pero depende de nosotros mismos. Bueno, hoy es un día para agradecer por lo que tenemos, soltar discusiones y buscar la reconciliación. Hoy es el día para, además, abrir nuestro corazón para nuevas bendiciones, confiar en que Dios nos ilumina cada paso que demos, por pequeño que sea, ¿no? Bueno, y el Arcángel Uriel te inspire pensamientos positivos, además que te traiga sinceridad, serenidad sobre todo a tu vida, y ayude a encontrar soluciones donde antes solo veías, pues, dificultades. Donde hay luz en el corazón, siempre habrá esperanza en el camino. Donde hay luz en el corazón, siempre habrá esperanza en el camino. Bueno, mi oyente enamorado, seguimos saludándoles a partir de en instantes. Ya vengo con la oración y la reflexión, el momento semilla para hoy 22 de mayo. Y la frase del día: el orgullo que nos inspira tanta envidia a menudo nos sirve también para moderarla. Así es. El orgullo que nos inspira tanta envidia a menudo nos sirve también para moderarla. Ahí está entonces, mis oyentes. Buenos días para todos. Nuestro WhatsApp ya está habilitado. 324-281-5545. ¿Cuál es? 324-281-5545. Saludos cordiales para la gente que está conectada en estos momentos a las plataformas, a nuestro aplicativo Bésame Radio, que puede descargar. Saludos a nuestra gente que está en otros países. Saludos a la distancia. Que hoy día podamos conectar con ustedes y poderles llevar buenas noticias a nuestros oyentes enamorados.

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1: Buenos días, mis oyentes. 6:18 a.m. en Colombia. El primer tinto de la mañana, qué rico a esta hora. Saludamos a nuestros oyentes, a la señora de los tintos, el señor de la chacita, la señora, por supuesto, de los pasteles, la señora también de los tamales que se va preparando para el fin de semana. Y nosotros aquí seguimos acompañándoles, oyentes enamorados. 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
1: Las 6:29 minutos. Ya en instante lo venimos con el momento semilla, el momento de la oración, de conectar con el que todo lo puede, papito Dios. 6:29 minutos en Colombia.

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1: En las primeras horas del día, Bésame en la Mañana, 6:32, mis oyentes. Va a coger la tarde para hacer diferentes actividades el día de hoy. ¿Quiénes van a hacer deporte? Se me representa. Haciendo deporte el día de hoy como Carlos Barreto, escuchando Bésame en sus auriculares, pero siempre de la mano, como siempre, de Papa Dios dice. Quiero escuchar la oración, la reflexión. Y para hoy viernes, nos vamos a la segunda de Samuel 22:7. Segunda de Samuel 22:7. En mi angustia invoqué a Jehová y clamé a mi Dios. Él oyó mi voz desde su templo y mi clamor llegó a sus oídos. Hay días en los que el corazón se siente cansado y las fuerzas parecen pequeñas. A veces guardamos silencio, sonreímos por fuera, pero por dentro estamos pidiendo ayuda, estamos pidiendo auxilio. En ese versículo nos recuerda algo hermoso. Dios sí escucha, Dios sí nos escucha. No hay oración pequeña, ni lágrima que pase desapercibida para Él. Porque, mi oyente enamorado, cuando hablamos con sinceridad, Dios atiende nuestro clamor. Tal vez la respuesta no llegue de inmediato, porque el tiempo de Él es el tiempo de Él, mi oyente, no es el tiempo suyo. Pero su presencia siempre llega primero para sostenernos, calmarnos y guiarnos. Él conoce nuestras batallas, nuestras preocupaciones y también esos pensamientos que nadie más entiende. Solo Él. Hoy la acción práctica. Vamos a hacer una acción práctica. Hoy, antes de reaccionar con angustia o desesperación, vamos a hacer una pequeña pausa y hablar con Él. Es que siempre, cuando hay cualquier angustia, cualquier situación, por mínima que sea, todo se lo podemos consultar a Él. Él es nuestro Padre. Aunque sea una oración corta, si lo hacemos desde nuestro corazón, a veces esa conversación sincera con Él puede cambiar completamente el rumbo de nuestros días. Cuando usted todo lo siente perdido, piensa que todo lo perdido, que eso no se va a dar, no. Dios le va a dar la victoria. Así que Dios cambia completamente el rumbo del día. Cuando lo hacemos, cuando tenemos esa conversación con sinceridad desde nuestro corazón, Dios cambia completamente nuestro rumbo del día, para bien.
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1: Vamos a orar. Importante es hablar con Él. Importante. Y esperar en el tiempo de Él, ¿no? Como les dije hace unos instantes. El tiempo de Él es perfecto. Señor amado, gracias porque siempre escuchas nuestra voz. Gracias porque aún en los momentos difíciles no nos abandonas. Hoy ponemos en tus manos nuestras cargas, nuestros temores y todo aquello que nos roba la paz. Danos tranquilidad para confiar, sabiduría para actuar y un corazón firme para seguir adelante. Que nunca olvidemos que podemos acudir a ti en cualquier momento, porque tú eres nuestro refugio, consuelo y esperanza.

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1: 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Buenos días, 6:49 minutos.
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1: Quédate con nosotros, bésame en la mañana. Feliz fin de semana, mis oyentes. Las 6:50 minutos. Saludamos a nuestros oyentes. Y por supuesto viene la maratón Bésame de Saludos. Fuerte abrazo para Ernesto Grajales en la Tebaila. Saludos cordiales también para Marta Lucía en Arcadia. Nicolás en Sevilla, Valle del Cauca. También Orfi Leal, buenos días. Marielena Ortiz, ¿cómo vas? Buenos días. Nuevamente estoy aquí para saludarte y desearte un bonito viernes a ti, Jotica, y a mis amados. Bésame, que hoy sea un gran día, de esas maravillosos, de esos días maravillosos, de esas cosas maravillosas para cada familia. Gracias a nuestro oyente María Elena Ortiz, que está en Madrid, España. Fuerte abrazo a la distancia. También para Abel, Abel Loaiza, en el móvil 1011. Dios te bendiga igualmente. Nuestros oyentes que van en las diferentes rutas, nuestros conductores, ¿cómo va? ¿Cómo me la están pasando en este inicio de fin de semana, en este viernes? También para Sandra en el barrio San José. Dice, buenos días, familia Bésame. Como siempre, reportando sintonía con ustedes. Sandra desde el barrio San José, deseándoles un excelente día lleno de cosas maravillosas. Bendiciones igualmente para ti. Para Lucero. Hola, Lucero, en la vereda San Juan. Luis Santa Cruz, Caicedonia. Leandro Icapié. Mauricio Muñoz dice, buenos días, en sintonía desde muy temprano. Bendiciones en este día desde Zarzal, en el Valle del Cauca. Agente del Valle del Cauca, somos locales. Eunice Gómez en la Miranda, buenos días. Dios me lo bendiga igualmente para ti. Ayer nos envió también una foto del video. La foto de su equipo de sonido. Tenía 90.7 ahí escuchándonos como siempre todo el día. Estela Álvarez, hola Estelita, hola, buenos días. Desde la distancia, ya está en Calpa, España. Un saludo de cumpleaños para mi madre. De una vez, eso merece, por favor, claro que sí. De una vez, ¿cómo se llama su mamita? Vamos a celebrarle entonces el cumpleaños. Ya se llama Doris Pérez. Doris Pérez en el barrio La Virginia, que le manda besos, abrazos, que la ama con todo el corazón.
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1: Apasionada y feliz, bendiciones, mi oyente, que hoy está cumpliendo años de parte de su hija Estela Álvarez, que está en Calpa, España, y su mamita Doris Páez, hoy está de cumpleaños. Mil bendiciones, que cumpla muchos años más, también de parte de todo el equipo de Bésame, la emisora que te enamora. Marta Gualteros, hola, buenos días, feliz viernes para todos. J. Paz, igualmente para ti. María Nider, Consuelo el Rincón Santo, Ramiro en el Parque Residencial San José, nuestros oyentes que están haciendo, por supuesto, deporte, como lo es Liliana, Yamilet, Chicho, Jorge, Mono y Negrín, que son los dos perritos estos últimos, Mono y Negrín, que son los dos perritos, ¿sí? ¿Cierto? Ah, sí, por acá nos envían la foto, ya está. Ah, hoy tocó arepita, arepita de queso con café, qué delicioso. Mejor dicho, envidia de la buena, ustedes haciendo deporte y además ya están motivándose con el pre-desayuno, se puede decir, que es el tinto y la arepita con queso. Qué rico. A esta hora les saludamos a nuestros oyentes. Mientras tanto, seguimos escuchando buenos éxitos, ¿te parece? 6:54 minutos, viene Miguel Bosé, Te Amaré.
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1: Sí, señores, bésame en la mañana. Buenos días para todos nuestros oyentes enamorados. Feliz fin de semana, feliz viernes para todos. Hoy es el día número 142 del año. Estamos en la semana 21. Lo que llevamos, lo que ya hemos consumido de este 2026, vamos en 38,9%. Hoy, la luna de hoy es la luna creciente. De esta manera les decimos buenos días, día bendecido, viernes con grandes oportunidades, que hoy sea un día y, o este fin de semana sea muy productivo. De esta manera también incorporamos a nuestro grupo de trabajo a Tefi Cortés. Hola Tefi, buenos días.
2: Hola Jota, y un saludo muy especial para todos nuestros oyentes de Bésame, la emisora que te enamora. Feliz viernes, ha llegado el viernes. Como dicen por ahí, el cuerpo lo sabe. Anteriormente se decía viernes cultural. Hoy en día es viernes
1: el cuerpo de cucarrón.
2: Lo sabe, viernes de cucarrón. Mejor dicho, llegó el viernes. Y lo más importante es que estamos a través de Bésame acompañándoles en este maravilloso fin de semana. Ya comenzó oficialmente el fin de semana y esperamos que nos acompañen, porque estamos no solamente a través de los 90.7 FM, sino a través de www.besame.fm.
1: Hoy es viernes de rumba.
2: Viernes de rumba, viernes social, viernes de social. Cucarrón, viernes del cuerpo lo sabe, viernes cultural, mejor dicho,
1: viernes de Bésame.
2: Viernes de Bésame.
1: Siempre, todos los días.
2: Con la B, pero Bésame. Con B larga. Hoy es viernes, sí. Con B larga. Viernes de Bésame.
1: Eso sí, perfecto. Bueno, mis oyentes enamorados, el día de hoy también tenemos un tema muy chévere para contarles, si ustedes participando, enviándonos la nota de voz a través del 324-281-5545. Decímelo, Tefi, ¿cuál es nuestro tema del día?
2: Bueno, el tema del día. ¿Cuál ha sido esa fiesta, a propósito de hoy viernes, donde hicieron algo o de lo cual se arrepientan o que les haya quedado como el mejor de los recuerdos?
1: ¿Cómo?
2: Sí, es que las fiestas siempre dejan algo.
1: Sí.
2: Ya sea un buen recuerdo o un mal recuerdo. Cuéntenos sí. Esa anécdota a través de nuestro WhatsApp, Bésame 324-281-5545.
1: Ah, bueno, por ejemplo, en mi caso, una vez fue una fiesta. Y fue positivo porque me conquisté una chica.
2: Ay, ay, ay.
1: Pero fue amor de una noche, o sea, ya.
2: Como besitos, la canción salsera, amor de una noche.
1: Amor de una noche, de enclave. Ahí estamos conectados. Bueno, ya saben, entonces, el tema del día para que participe en nuestro WhatsApp ya está disponible. 324-281-5545.
2: Y bueno, pues ustedes a través de nuestro WhatsApp, Bésame, ya saben, están participando por el tema del día. Les repetimos, ¿cuál ha sido esa fiesta donde hicieron algo de lo cual se arrepientan o donde les haya quedado el mejor recuerdo?
1: Ay, y para luego decir después de ese recuerdo, te quiero.
2: Uy, sí.
1: Y si lo dicen los temerarios, mejor dicho, excelente para este fin de semana. Bueno. Dígale a esa persona que usted tiene al lado que la quiere.
2: Claro, y aproveche sí, que no es viernes, que el tiempo que pase.
1: Sí, dígale que la quiere y le invita un café, un té o un desayuno. Dígale, te quiero.
2: O invítela a salir esta noche.
1: Sí, o invítela a escuchar todo el día, Bésame.

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1: Primeras horas del día, bésame en la mañana, mis oyentes. Ya nos llegan las 7:35. 7:35, feliz despertar, bendecido viernes para todo fin de semana para nuestros oyentes enamorados. Llega el momento, Tefi, de hablar de las efemérides. ¿Qué pasó en un día como hoy?

0: Pero Vitefi.
1: Bueno, el día de las efemérides, que eso será pues en contados instantes, porque resulta y resalta que hay una información muy bonita que quiero compartir con ustedes.
0: A ver, sí.
1: Sobre todo aquellos jóvenes que están en el colegio, decirles, y sobre todo a los papitos también que nos escuchan a través de Bésame, que se esmeren, que se sigan esmerando por la educación de sus hijos, porque hay un caso en especial sobre las pruebas ICFES o pruebas Saber en Colombia. Y es que definitivamente un joven que repitió las pruebas tras no alcanzar el puntaje para medicina, ella quería estudiar medicina, y le tocó repetir las pruebas. Y resulta que terminó sacando el puntaje más alto de toda Colombia.
0: ¡Ah! ¡Qué importante! Eso nos deja una muy buena reflexión.
1: Tan así es que ya muchas universidades se han pronunciado con la chica y le han propuesto que sea estudiante de esas universidades. Esto ocurrió entre enero y marzo de este año, donde se intensificaron pues estas jornadas de estudio, y ella quería obviamente estudiar medicina, era su sueño. Realizó simulacros constantes, pasó largas noches resolviendo preguntas, hasta la madrugada se preparó súper bien. Y bueno, lo que parecía una frustración terminó siendo el logro más grande de toda la historia en su vida.
0: Importante.
1: Esa es una historia tremenda de superación, porque además hoy inspira a miles de jóvenes en Colombia a que, como dicen, el que persevera alcanza.
0: Total.
1: Y es que se trata de Mariana Lizeth Tafur Luquez, una estudiante de 17 años en Valledupar.
0: Colombiana.
1: Colombiana, costeña, carajo. Y bueno, obtuvo el puntaje más alto del país en las pruebas Saber 11, calendario B, 2026, para alcanzar a 495 puntos sobre 500. Imagínense ustedes. El puntaje más alto de Colombia. Esta joven, perteneciente

0: Ciencias naturales.
1: Bien.
0: Ciencias sociales y además 87 puntos en inglés. Wow. Mejor dicho, toda una lumbrera de estudiante.
1: Qué bueno, importante.
0: Bueno, entonces no fue un golpe de suerte, fue un esfuerzo, un sacrificio, una disciplina. ¿Y con qué, a qué vamos con esto? Que, miren, muchos estudiantes se rinden, no les gusta el estudio, no les gusta la superación, les da pereza. Y ante un evento como eso donde dice, ah, ya perdí, no pasé las pruebas, no era lo que yo quería ni lo que yo pretendía, no me alcanza para estudiar tal carrera. En el caso de las personas que quieran estudiar y aplicar, miren, ahí está la iniciativa de esta chica. Ella no se conformó, quiso volver a presentar esta prueba y listo, lo logró. Entonces, ahí les queda enseñanza a todos los muchachos y a todos los padres de familia que escuchan Bésame, que no se rindan, que pongan a estudiar a sus hijos, que son el futuro de Colombia.
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0: Es cierto. Además que definitivamente estamos para cosas grandes. Es que Dios no nos mandó para conformarnos con menos, para pequeñeces. Estamos hechos para cosas realmente grandes y poderosas, para dejar historia, para dejar huellas lindas y no cicatrices. Uh-huh. Es momento de alcanzar nuestros sueños.
1: Tefi, ¿y de otras universidades la llamaron?
0: La llamaron de muchas universidades. Ella quiso aplicar a una en particular que era pública, donde quería estudiar medicina, pero ante semejante puntaje le ofrecieron estudiar en otras universidades becadas.
1: ¿Sabes que eso también me pasó a mí?
0: ¿Qué?
1: Me llamaron de la universidad donde estudiaba.
0: Sí.
1: Me dijeron, no, ya no puedo con usted más. No podemos. Así que no podemos que siga matriculando materia ni nada.
0: ¿En serio? No.
1: Así es malo era. No, mentiras, no, mentiras.
0: No, a ella la llamaron por muy buena. Por muy buena.
1: Importante. ¿Y eso cuándo sucedió?
0: Eso sucedió a comienzos de este año, entre enero y marzo.
1: Wow. Qué bueno. Importante.
0: Muy inteligente la chica.
1: Sí, sí, sí.
0: Y muy perseverante, sobre todo.
1: Además, algo que nos inspira, y sobre todo inspira a los jóvenes de hoy en día, a que sigan estudiando, no se rinda si perdió en esa materia. Hombre, pues vuelva a hacerla normal. La hace, lo hace bien. Y eso aplica para todo.
0: Aplica para todo.
1: Si usted hizo algún proyecto y no le quedó bien, pues hágalo bien. Si usted comenzó el día mal, pues empiécelo bien.
0: Claro, total. Es que nosotros mismos podemos cambiar nuestra historia. No repetirla, no condenarnos, no rendirnos, no frustrarnos. De nosotros depende. Pongámosle esfuerzo.
1: Pongámosle esfuerzo para luego irnos de luna de miel, como Paloma San Basilio.
0: Y es viernes de luna de miel. ¡Qué rico!
1: Ahí está, Bésame.
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1: Quédate con nosotros, bésame en la mañana. Llega el momento de la maratón de saludos para nuestros oyentes.
2: Sí,
1: los
2: señor.
1: Bésame saludos.
2: Bueno, bésame saludos a esta hora para mucha atención, así como por encimita los vamos a nombrar, porque ahorita vamos a escuchar a los que están participando por el tema del día.
1: Ah, el tema del día, que está bueno, ¿no?
2: Y el tema del día es, ¿cuál ha sido esa fiesta donde hicieron algo de lo cual se arrepienten o que les haya dejado uno de los más bonitos recuerdos? Usted nos puede encontrar a través de nuestro WhatsApp, bésame 324-281-5545. Un saludito para Luis Fernando
3: Marulanda,
2: que está en Bosques de Pinares. Un fuerte abrazo por acá para Libarto también. Rivera en Calarcá, allí en Veracruz. También conectado con Bésame, la emisora que te enamora. Mariela desde el barrio Santander, aquí en la ciudad de Armenia. También nos dice buenos días, familia Bésame, la mejor emisora, los mejores locutores. Gracias, Mariela.
1: Gracias.
2: Por acá manda desde Los Quindos. Pronto si la alcanzamos a escuchar, Jota.
1: Bueno, Luz Estela Duque también. Bueno, es que se nos corre un poquitico. Creería que ahorita vamos
2: con los participantes.
1: Sí, los que están participando por el tema del día. Por el momento los saludas así como rapidongos, rapiditos, los que nos saludan así, con un mensajito, texto. Cielo, que está en Trujillo Valle, buenos días, familia Bésame, bendecido viernes. También para John Freddy, que está en Chilacoa, feliz viernes, un poco alejado del WhatsApp, pero nunca dejo de sintonizarlos.
2: Bueno, Jorge y Liliana, desde el Valle del Cauca también, se nos ha escapado por acá el saludo. Un saludo para Dora Medina, para Raúl Ariza desde Bogotá, Oscar Ceballos, que también está conectado desde La Unión Valle, y Aleida desde Suldemaida, Daisy desde el centro, mejor dicho, ahí todos al día.
1: Bésame, te enamora. 7:52 minutos.

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1: En las primeras horas del día, bésame en la mañana. 8 de la misma con 15 minutos. 8:15. Bueno, llega el momento de hablar de nuestras efemérides. Espero que se esté teniendo un grandioso día. Un día lleno de muchas oportunidades. Más bendiciones, señores. Ahora sí, lo prometido es deuda. Vamos a hablar de las efemérides con Tefi Cortés.
2: Bueno, claro que sí, porque la historia nos cuenta que un día como hoy, un 22 de mayo, también ocurrieron cosas y se las contamos aquí en Bésame, la emisora que te enamora. Pues bueno, un día como hoy en 1762,
1: ¿sí?,
2: en Roma, península italiana, se completa e inaugura oficialmente la Fontana de Trevi.
1: Fontana de Trevi.
2: Sí, un lugar muy especial e importante para los romanos. En 2008, la Conferencia Episcopal de Colombia cumple 100 años desde su fundación.
1: ¿100?
2: 100 años en 2008 cumplió. Un siglo de vida, un siglo de existencia. En 2008, también después de 20 años, Indiana Jones regresa con el estreno Indiana Jones y el Reino de la Calavera de Cristal. A todos los que les gusta esto, ¿no?
1: Calavera de cristal.
2: Indiana Jones.
1: Vea.
2: Para quienes se han visto
1: importante,
2: todo esto.
1: Datos importantes.
2: Bueno, en 2012 en Tokio, Japón, se inaugura el Tokyo Street. Es la torre más alta del mundo con 634 metros y la segunda estructura construida por el hombre más alta del mundo después de el Burj Khalifa, que tiene 829,8 metros. Dato curioso.
1: Y muy
2: también
1: curioso.
2: En 2017, en Manchester, Reino Unido, se produce un atentado al término de un concierto de Ariana Grande como parte de su gira mundial Dangerous Woman Tour. Causa 22 muertos y 59 heridos. Uy, impresionante. Fue reivindicado por la banda terrorista Estado Islámico ISIS.
1: Vea pues.
2: ¿Qué tal uno en un concierto, Jota y oyentes, sí, y encontrarse con estas cosas, con estos episodios de terrorismo, de odio? Uy, no, impresionante.
1: Sí, porque
2: y que uno no tiene nada que ver con el tema. Es que nadie debería tener nada que ver con esto.
1: Dios mío, ¿cuándo va a parar la guerra?
2: No, es que mucha gente inocente cae en estas cosas. En 2017, en Jerusalén, Israel y Palestina, el presidente estadounidense Donald Trump visita la Iglesia del Santo Sepulcro y se convierte en el primer presidente estadounidense en ejercicio en visitar el Muro de las Lamentaciones.
1: Yeah.
2: Bueno, muchos dicen incluso, ustedes saben que el Apocalipsis en las Sagradas Escrituras es muy simbólico y se dice que una de las siete trompetas es Donald Trump, que además coincide con eso.
1: Verdad.
2: Según es un hombre usado por Dios, que seguramente en muchos ha generado descontento por muchas acciones que ha tomado dentro de su gobierno.
1: Sí.
2: Pero las cosas de Dios nadie las entiende, entonces es mejor esperar a ver qué pasa.
1: O sea que interpretando esto, que la séptima trompeta es Donald Trump, entonces, ¿es bueno o malo?
2: La voluntad de Dios es la voluntad de Dios. Hay cosas que pasan malas, que no las entendemos, pero todo nos ayuda para bien.
1: Lo acabaste de decir, que es usado por Dios.
2: Claro, porque es una de esas siete trompetas, bueno, de las que se habla en el Apocalipsis.
1: Y todo indica, o sea, todo indica que sí.
2: Todo indica que la voluntad de Dios se va cumpliendo y que a veces, aunque nos parezca malo, definitivamente
1: todo
2: solamente Dios lo entiende,
1: sí,
2: y solamente
1: sí.
2: Él, o sea, es que a Dios nadie lo entiende,
1: sí, sí, sí.
2: Y nosotros juzgamos y estamos en desacuerdo y es que eso, pero es que a Dios nadie lo entiende. Entonces,
1: pero al final de las cosas es cuando uno dice, ah, vea pues, tenía un propósito.
2: Y tiene mucha lógica humana, porque miren, el único presidente que fue al Muro de las Lamentaciones.
1: Vean,
2: estadounidense,
1: pues.
2: Además. Bueno, ahí están las cosas. Definitivamente no le crean a Tefi, créanle a la Biblia, si ustedes la leen o en lo que ustedes crean. Acá son libres de creer en lo que quieran.
1: Sí, mire, hoy es el día de comprar un instrumento musical, una invitación perfecta para darle espacio al arte, aprender algo nuevo.
2: Bravo.
1: Y a dejar que la música acompañe la vida y las emociones, así como te acompaña Bésame, ¿sabes? Música.
2: Es que es música.
1: Sí, y todos los días te acompaña. Así que hoy es el día de comprar un instrumento musical. Puede ser un radio para escuchar Bésame también.
2: Eso es también también es un instrumento que va a tener ahí toda la música y todos sus artistas. ¿Qué mejor instrumento? A mí personalmente me encantan los instrumentos musicales. Me hubiera encantado aprender a tocar acordeón, la guitarra, la flauta y también el saxofón. Pero me gustan mucho los instrumentos de percusión.
1: Me encanta la percusión.
2: Me encanta. Entonces, definitivamente soy un músico frustrado, pero ni tan frustrado, porque aquí me disfruto toda la música a través de la radio.
1: Yo también opino lo mismo. Yo también opino igual. Bueno, hoy es el Día Internacional de la Diversidad Biológica, promovido por la Organización de las Naciones Unidas. Nos recuerda la importancia de cuidar todas las formas de vida del planeta: animales, plantas, ecosistemas que hacen posible nuestro futuro, nuestro hábitat.
2: Y ahí es donde hay un tema bastante complejo y bastante polémico por estas épocas, y es el tema de las especies invasoras, sobre todo el tema de los hipopótamos en una región de Colombia. Y ustedes saben que, pues definitivamente la biodiversidad nos dice que ellos también existen en el mundo y que deben ser reubicados, que no deben ser masacrados porque ellos no eligieron estar ahí. El ser humano es responsable de todo lo que pasa porque hemos sido nosotros los más grandes invasores en los ecosistemas y en la biodiversidad. Así que no vale la pena salvar a unos para matar a otros. Hay que salvarlos a todos porque la diversidad somos todos y todos tenemos derecho a vivir. Nosotros no somos quien para decir quién vive y quién muere. Todas las especies son importantes en el mundo, así que tomemos partido en esto.
1: Así es. Mire, hoy es el Día Mundial de la Preeclampsia, o preeclampsia más bien.
2: La preeclampsia es un tema de embarazo.
1: Sí, es una fecha para crear conciencia sobre la condición que puede afectar el embarazo y la salud de muchas madres y bebés, resaltando la importancia de los controles médicos y el cuidado oportuno. Además, hoy es un día para aprender, crear, cuidar la vida y valorar todo lo que nos rodea, pues asociando todas estas efemérides.
2: Claro que sí. Hoy también es el Día Mundial de Pac-Man. ¿Ustedes se acuerdan de ese videojuego creado por Toru Iwatani? ¿Ustedes se acuerdan de ese juego?
1: Claro.
2: No, yo lo jugué muchas veces, me encantaba. Bueno, la fecha celebra el día de su lanzamiento en Estados Unidos, un día como hoy, en 1980. Oficialmente se lanzó este juego, Pac-Man. Mejor dicho, todos lo jugamos, sobre todo nuestras generaciones alcanzaron.
1: ¿Para una cama?
2: Sí, el Pac-Man, claro, inolvidable. Inolvidable.
1: Chévere, ¿no? Sí, no, señor. Eso todavía hay, todavía existe el juego, claro, en el celular se lo puede descargar.
2: Y saben que todo está volviendo a las épocas antiguas. Porque es que yo sé que, miren, si están volviendo los acetatos o los LP o los long play, ¿por qué no volver al Pac-Man? Yo sé que en algún momento todo vuelve a su punto de partida, a su origen. Sí. Y bueno, estos juegos tienen un origen muy bonito que formó parte de muchas infancias y de muchas generaciones. Hoy es el Día Mundial del Pac-Man.
1: Ahí están entonces mis oyentes enamorados de Bésame la Emisora.
2: Oigan, pero no se me vayan sin el santoral católico. A todos los que profesan la religión católica y que les gusta mucho este tema. Miren, hoy es el día de San Ausonio, San Basilisco y Santa Quiteria. Nombres que usted puede tomar ahí en la lista si está en la dulce espera.
1: Santa Quiteria,
2: San Basilisco y San Ausonio. A todos los que se llamen Ausonios, Basiliscos o Quiterias, manito arriba a través de nuestro WhatsApp, bésame para saludarles, porque seguramente hay muchos en Armenia y en todo el Quindío, ¿cierto?
1: Así es, mis oyentes enamorados, seguimos juntos, 8:23 minutos en la emisora
2: que te enamora.
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1: Bésame en la mañana, 8:36. Llega el momento de saludar a nuestros oyentes y también además participando en el tema del día, que está chévere y como siempre lo es habitual todos los días. Vamos a saludar a esta hora a Amanda, que nos tiene por acá un audio. Hola Amanda, seguramente participando en el tema del día. Buenos días, Amanda.
2: Muy buenos días, familia Bésame.
1: Buenos días.
2: Dándole gracias a Dios por darnos la oportunidad de estar todos bien.
1: Gracias a
2: Dios, empezar un día con salud, con actitud, con amor a la vida, con agradecimiento a Dios por...
1: Así es.
2: Dejando levantar de una cama. Gracias a Dios por eso. Y gracias a Dios a ustedes por alegrarnos la mañana con esa programación tan excelente. Sobre todo hoy. Uy, no. De recuerdos tan espectaculares. Muchas gracias, bendiciones y un excelente día.
1: Igualmente para ti, un fuerte abrazo a Amanda, que está en los Kindles 2, escuchando siempre Bésame, la emisora que te enamora.
3: Le dimos a la vena del gusto, doña Amanda, que dice que hoy está exquisita la programación de Bésame.
1: Sí, como todos los días, así es. Raúl Ariza, que está en Bogotá, fuerte abrazo para él. Para nuestro oyente terminado en 7648, se llama Charlie Marín. Charlie, ¿cómo vas?
4: Muy buen día, un saludo cordialísimo para todos ustedes. Bendecido viernes. Que tengan un excelente día. Para felicitarlos por la programación, Bésame siempre me acompaña todos los días.
1: Gracias.
4: Mi nombre es Carlos Arturo Peña.
1: Muy bien.
4: Me gustaría escuchar un tema de Pedro Lobato.

0: Saludos a nuestra gente de Guatemala, también escuchando Bésame la emisora que te enamora, y saludos a nuestra gente que está en Estados Unidos y siempre nos escucha a través de la aplicación que descargas en tu celular para Wilkes Barrio en Pensilvania. Fuerte abrazo entonces para nuestro oyente, creo que se llama Eliana. Hola Eliana, Luisa que está en Bogotá, ¿cómo estás? También Carmela, fuerte abrazo para Mariela. Mariela, que está en una unión, Valle del Cauca. Dice, te fijo, Tapaz, feliz y bendecido viernes, fin de semana, igualmente para ti, nuestros oyentes enamorados, María del Pilar, en Edificio Entre Parques, Fernando Reyes, que está en Calarcá. Fuerte abrazo para Fercho.
1: Bueno.
0: Y también para Rocío Calarcá, en que está en Calarcá. Hola, Rocío, ¿cómo vas?
2: Bésame, buen día.
0: Hola, buenos días.
2: Me encantaría si, por favor, me envías el link de la L para el pago de la factura.
0: Listo.
2: Y agradezco que tengan buen día.
0: Perfecto.
2: En sintonía siempre.
0: De una
2: vez, Rocío, de la Huerta. Gracias.
0: Listo, mi Rocío. De una vez voy a por acá a copiar en link y el link y el link. Y te lo voy a enviar entonces a tu WhatsApp de una vez. Porque tú eres la reina, mi oyente. Ustedes son los que mandan. Ustedes son los que siempre sintonizan sus canciones, pero después de las 10 en la mañana complacemos. Por el momento estamos en el tema del día y charlando, y por supuesto haciendo una mañana como hoy muy agradable, muy feliz. Bésame, la emisora que te enamora.

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0: 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Buenos días, 8:48 minutos.
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0: Bésame. 8:48 minutos, llega el momento de la vitamina B. Vitamina Bésame, de esa que arropa el alma, de esa que abriga el alma, con Tefi Cortés a esta hora de la mañana. 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
1: Bueno, es el momento de la vitamina B de Bésame. Y justamente hoy viernes queremos recordarles esta frase que dice: cuando todos te digan no es posible, es hora de apretarte el cinturón, tomar aire y levantar vuelo. No hay nada imposible, solo se tarda un poco más para lograrlo. Y es que cuánta razón hay en estas palabras, en esta frase, que un anónimo la escribió, pero que definitivamente va basada en la fe que usted tenga en cada una de las cosas que vaya a hacer. Cuando todos subestimen aquel camino, cuando todos critiquen, cuando todos atenten contra esa idea, ese pensamiento, ese sueño, ese anhelo, ese proyecto, cuando ustedes sientan que las personas lo único que hacen es poner un como una trampa para que uno se rinda, definitivamente no hay que hacer caso a ello. Hay que hacer caso a las palabras de ánimo, porque es que definitivamente la crítica destructiva es la que arruina todos nuestros sueños y no podemos caer ahí. Tenemos que abrocharnos ese cinturón, levantar el vuelo y, bueno, ponerle toda la fuerza, todas las ganas, toda la fe de que sí se puede. Lo que antes hablábamos de es esa vitamina yo sí puedo. Todos podemos alcanzar lo que nos proponemos porque fuimos diseñados para esas estrategias, para seguir adelante, para sacar adelante todo lo que nos propongamos. Así que no se rindan, sigan adelante y continúen con sus sueños.
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0: Las 9 de la mañana con un minuto, la Cámara de Comercio del Quindío realizará del 28 de mayo al 7 de junio la Ruta del Capuchino, evento en el que más de 60 tiendas de cafés especiales ofrecerán un combo capuchino con acompañante por solo 15 mil pesos. La iniciativa busca dinamizar el comercio local. El listado completo de establecimientos participantes estará disponible en tomateelquindio.com. 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
0: Sí, señores, las 9 de la mañana con 3 minutos en el viernes, en el fin de semana con Bésame. 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

0: dijiste que me querías.
1: No, yo nunca dije que te quería. Simplemente dije que me gustabas.
0: Ah, pero no importa. La venganza es dulce, ¿sabes? Muy dulce.

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1: Bésame en la mañana, 9:11. Tefi, tenemos una noticia importante, ¿cierto? Bueno, vas con una noticia importante y hoy con un chisme de farándula, ¿te parece?
2: Bueno, listo.
1: De una
2: vamos
1: vez.
2: Vamos pues. Pues mucha atención porque sin visa americana ni pasaporte, Estados Unidos permite el ingreso legal automático a todas las personas que puedan mostrar en los controles. Obviamente, pues si ya tienen la visa, pero en el momento de pasar a los Estados Unidos no la llevan, no la tienen, deben mostrar en los controles los siguientes documentos que pueden mostrarse para ingresar legalmente a los Estados Unidos. Y es el permiso de conducir mejorado, tarjeta de identificación mejorada, tarjeta Nexus o Fast Express y tarjeta de inscripción en Sentry. Estos documentos pueden presentarse para realizar visitas de hasta 6 meses a los Estados Unidos. En el caso de niños y adolescentes, los requisitos y documentos aceptados varían según función del tipo de viaje a realizar, por lo que se aconseja verificar en el sitio web oficial antes de viajar, y esta página pues es de la Cancillería de los Estados Unidos. Situaciones en las que los viajeros necesitan tener una visa americana, pues bueno, cuando realmente nunca la han tenido, deben diligenciarla, porque de otra manera sería ilegal ingresar.
1: Importante.
2: Es más, no puede ingresar.
1: Está entonces los datos con Tefi Cortés a esta hora en la mañana, cuando avanza la mañana a las 9:13. Les tengo un chisme de la farándula también, que además... ¿Cuál? Me pareció muy curioso, y no sobre todo lo curioso, sino además lo que nos sucede a los jóvenes o a las personas. Eso le puede pasar a cualquiera. Bueno, resulta que otro golpe para Si Hay Paraíso. Francisco Bolívar desapareció de la producción. ¿Sabías eso?
2: Francisco Bolívar. Sí,
1: el sobrino. El sobrino de este Bolívar también, productor. Uh-huh. Listo, tras grabar más cerca de 40 capítulos, el actor habría abandonado inesperadamente el proyecto en medio de una fuerte crisis emocional. Recordemos que lo hemos visto por ahí a través de las redes sociales a este actor. ¿Recuerda el que hace
2: sí,
1: de Jotica?
2: Polémico.
1: El que hace de Jotica.
2: El que hace de Jotica, sí.
1: Bueno, les comento lo que está pasando alrededor de Cinceno No Hay Paraíso y Hay Paraíso. Y aparece una verdadera maldición de producción. Recordemos que hace poquito, lastimosamente estaban grabando y alguien por no darle monedas o, bueno, creo que un cigarrillo, no sé, se devolvió y cortó uno de los que trabajan en esta producción y pues le quitó la vida. ¿Te acuerdas de eso? Bueno, y esta vez pues involucra a Francisco Bolívar, sobrino del escritor Gustavo Bolívar. Señores, según se conoció, el actor ya llevaba cerca de 40 capítulos grabados, cuando de un momento a otro se encerró en el hotel de producción y jamás volvió a salir para pues retomar sus grabaciones. Lastimosamente, y esto es muy triste, pues su producción habría intentado hablar con él, ofrecerle ayuda profesional y convencerlo de regresar, pero no hubo manera de convencer a este actor, lastimosamente. Pues la situación es tan grave que tuvieron que llamar a otro actor físicamente parecido para repetir...
2: No lo puedo creer.
1: Sí, para repetir las escenas ya grabadas y continuar con la historia. Es decir, ya tenía 40 escenas grabadas, o sea que esas 40 las tuvieron que volver a repetir, Tefi y oyentes. ¿Cómo la ves?
2: Uy, difícil. Bastante dinero también para la producción, porque
1: sí,
2: no
1: claro,
2: más generar dinero, una grabación tiempo. De un solo día representa muchísimo dinero.
1: En todo, para los actores, para todo, mejor dicho. Bueno, esta situación es difícil, es muy grave. Detrás de todo esto habría una fuerte crisis emocional derivada a pérdidas económicas, tras invirtió en una plataforma digital y también una ruptura sentimental que lo habría afectado profundamente. Y sabes, lo más triste es que personas cercanas aseguran que Gustavo Bolívar estaba feliz de verlo regresar a trabajar y recuperar la estabilidad. O sea, no me imagino cómo está Gustavo Bolívar viendo a su sobrino hundiéndose en las drogas y también pues en la parte emocional. ¿Cómo la ves tú?
2: No.
1: Trush. Pero bueno.
2: No,
1: las
2: pues
1: preocupaciones
2: tenaz.
1: Del tío y pues sobre todo pues
2: tenaz.
1: También... A todos nos preocupa, claro, la vida de las demás personas. Lastimosamente, esta persona está pasando por esta crisis emocional bastante difícil.
2: Sí, son momentos, son crisis que pasan tanto en las emociones de cada persona, como incluso lo que afecta esa crisis emocional a todo un equipo de trabajo.
1: Al entorno, claro.
2: Lo que implica, porque fíjense ustedes, que volver a grabar las escenas, conseguir otra persona, lo que representa en tiempo, en dinero, y esta persona también que se sale de esa producción, lo que ella debe estar pensando.
1: Yo creo que, bueno, listo, sí, se pueden repetir las escenas, todo, pero más allá de eso, la familia, el estado emocional de él, el estado de salud de este chico, y pues lamentablemente lo que está sucediendo con nuestros actores y precisamente en esta producción de Sin Senos, sí hay paraíso, que nuevamente recordemos que ya había pasado algo por un momento muy difícil con uno de los que trabajaba en esta producción.
2: Dos personas perdieron la vida.
1: Ah, ¿fueron dos personas?
2: Fueron dos personas.
1: Yo pensé que una.
2: No, dos.
1: ¿Dos personas perdieron la vida? Y fuera de eso, bueno, ahora este actor, Francisco Bolívar,
2: se va de la producción.
1: Sí. Bueno, Dios quiera y bueno, le mandamos las mejores vibras positivas para que se recupere y bueno, vuelva a ser el actor, que porque es un muy buen actor. El estimado Jotica en Sin Senos, sí hay para eso.
2: Bueno, ya lo saben, informaciones que tenemos a esta hora a través de Bésame, Te Enamora.
1: Para amarte otra vez, Chayanne.
2: 9:17 minutos en Bésame.

0: Bueno, ahí estaba el señor José José con esta muy buena canción, El Triste, a través de Bésame, la emisora que te enamora. Y bueno, el tema del día, muchos oyentes opinaron, nos enviaron sus saludos, su reporte de sintonía. Por acá vamos a escuchar a algunos a través de nuestro WhatsApp Bésame, 324-281-5545. Hola.
1: Hola, familia Bésame, muy buenos días. Les hablo desde aquí, desde la Unión Valle. Hoy un día muy fresquito, muy delicioso, después de pasar unos calores muy tenaces. Y nada, para pedirles una cancioncita, si es posible. La Dama de Hierro, que la pedí la otra semana, creo que no me la pusieron. Pero bueno, espero que me complazcan.
0: Bueno, claro que sí, es que las complacencias son a las 10 de la mañana. Y bueno, siempre dejamos a todos nuestros oyentes ahí a las 10 de la mañana para que ustedes programen sus canciones. Y bueno, pues estén ahí al tanto de todo lo que nos piden. Eso será después de las 10 de la mañana. Ahí la vamos a dejar puesta. ¿Será que no la escuchaste? Porque generalmente lo que nos piden en nuestras mañanas, en Bésame en las Mañanas, pues lo ponemos después de las 10 de la mañana. Gracias a nuestra oyente Yolanda desde la Unión Valle. Y por acá un saludito muy especial para Fernando Reyes en Calarcá. Nos dice, hola familia Bésame en sintonía. Saludo especial para la emisora que me enamora. Podemos entender a nuestro Padre Celestial, Apocalipsis, muestra la potencia de Estados Unidos. Bueno, algo relacionado con lo que dijimos esta mañana, que pues muchas personas están en acuerdo, otras en desacuerdo, que sí, que solamente los que hablan de la Biblia pues son los teólogos, otros que, bueno, en fin, las opiniones son divididas porque cuando se habla de esos temas es un poco complejo. Pero dices, bueno, tratar de leer y entender la Biblia y discernir lo que dijiste es cierto y utiliza los gobiernos, pero las guerras no la entendemos, pero se cumplirán todo en su debido tiempo. Nos dice Fernando Reyes desde Calarcá, un fuerte abrazo. Oigan, Calarcá, una ciudad muy bonita, nos escuchan allí también. Un fuerte abrazo para todos. Fernando, mil gracias por tu opinión. Marta Lucía desde la Arcadia, Rocío de la Arcadia, Sofía desde el Prado, Sofía Bolívar desde Circasia, un fuerte abrazo. Nos debemos unos cucuruchos deliciosos. Por acá también para Carlos Arroyave desde Simón Bolívar. Dice un feliz viernes, bendiciones, reportando sintonía. Irley León desde el barrio San José también reporta sintonía. Por acá unos amigos de... Buenos días, amigos de Bésame, para reportar sintonía desde el Mirador de Guaduales. Dios los bendiga. Atentamente.

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nos queda una canción de Celia Cruz para cerrar este bloque musical en las mañanas, en Bésame en las mañanas, Bésame te enamora. Un saludito por acá hasta la pradera del Toro, Valle del Cauca, para el esposo de dice por acá Sandra Patricia Pérez. El esposo se llama José Cristóbal Salazar, un fuerte abrazo para él. Por acá reportan sintonía, también dice que un saludo para, dice un saludo para mi hermana Yolimar del Valle, que está en Caracas, Venezuela. Estoy feliz de ser su hermano, la mejor emisora de Colombia, Bésame, atentamente Teodoro Páez. Listo, un fuerte abrazo, Marta Lucía Ríos desde Las Colinas, y a todos nuestros oyentes, gracias por estar en sintonía de la mejor de Bésame, la emisora que te enamora. Mañana volvemos con más programación musical de los fines de semana, mañana es sábado, así que los dejamos con esa muy buena programación que tiene Bésame para enamorarlos a todos, y el lunes nuevamente nos oímos a través de Bésame en las mañanas. Soy Tefi y también me acompañó J. Paz. Juntos estamos en las mañanas a través de Bésame, la emisora que te enamora. 9:47 minutos, llega algo para despedir con Celia Cruz. Esto se llama Te Busco. Un fuerte abrazo para todos, ya viene Fercho Castañeda. Besotes para todos en Bésame, la emisora que te enamora. Bendiciones.

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0: Miguel Atilio Bocadoro es el nombre de Diego Verdaguer, su verdadero nombre, y aquí estaba con una de sus canciones, con uno de sus éxitos, Corazón de Papel, en Bésame 90.7. Bésame te enamora. Un saludo muy, muy especial para todos ustedes que están conectadísimos con Bésame a esta hora de la mañana. Soy Fercho Castañeda y de paso también está por aquí J. Paz, que desde las calles nos trae información muy, muy importante para todos nuestros oyentes. Bésame.
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2: Así es, efectivamente, Fercho, gracias por el paso a esta hora. Pues por supuesto avanzamos en Bésame, estamos en las calles y nos vinimos para Uniquindío, por supuesto, que se viste de academia y de cultura y puro corazón, porque transmitimos en vivo y directo desde el alma de nuestra región, la Universidad del Quindío, la universidad de todos los quindianos. Y por supuesto nos vinimos aquí a hablar con alguien muy especial, y ella se llama Jessica Jaramillo, que es instructora de música de la Uniquindío, quien nos trae una noticia muy importante, además, que nos llena de mucho orgullo. Le diría los micrófonos de Bésame, Jessica.
3: Muchísimas gracias, muy buenos días, Bésame. Claro que sí, estamos muy contentos, y la noticia es que ya está en todas las plataformas digitales el álbum completo que Por qué canto bambucos se lanzó hoy, 22 de mayo, para que todos puedan escucharlo. Es un álbum que habla de nuestro folclore andino colombiano, que hace homenaje a siete compositores vivos nacionales. Hay una canción de autoría mía, y bueno, pues la invitación es para que vayan a su tienda de preferencia, ya sea Spotify, Amazon, Deezer, Apple, y escuchen el álbum completo, nos dejen saber qué les parece. Además de eso, los invito a mi canal de YouTube para que vayan y vean el video oficial de nuestra canción insignia del álbum, que se llama Que Por Qué Canto Bambucos, y vean este video hermoso que se hizo con todo el amor.
2: Ahí está, pues ya nos va a cantar además, porque tiene una voz muy linda. Y a esta hora, por supuesto, avanzamos en Bésame 90.7, la emisora que te enamora. ¿Por qué canto bambuco? ¿Por qué ese título?
3: Bueno, este título hace mención a una pregunta que nos hacen constantemente, no solamente a mí como intérprete, sino a muchos de nosotros, digamos, adultos jóvenes o a personas mucho más jóvenes que yo, que hemos decidido hacer folclore andino colombiano. Nos preguntan: ¿usted por qué hace esa música? Si esa música es para los viejitos, ¿por qué no se dedica a cantar otra música más comercial, más popular? Y bueno, la respuesta es porque es un amor a primera vista, es, digamos, resaltar ese sentido de pertenencia que debemos tener todos los colombianos, todos los que estamos en la región andina de nuestro país, y demostrarles que nuestro folclore andino colombiano es hermoso, es completo, es versátil, y lo merecen escuchar todas las personas que obviamente hacemos parte de esta nación, y no solamente a nivel nacional, sino a nivel internacional. Esta música es para exportar.
2: Listo, Jessica, háganos ahí, mejor dicho, un canto espectacular. Ya la vez pasada te escuché, pero quiero, porque hay muchas personas también que quieren escuchar.
3: Claro que sí, voy a hacerles un pedacito de la canción que estamos promocionando con el álbum completo, y dice que...

0: 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Pensé eso a mí que me importa y le contesté cortico.
1: ¡Bravo! Bueno, espectacular. Cuéntanos dónde pueden escuchar en las diferentes plataformas, por Spotify, ¿por dónde más?
0: Bueno, también pueden estar, pueden seguirme en mis redes sociales, en TikTok y en Instagram. Aparezco como Jessica Jaramillo Oficial, con una sola O, en mi canal de YouTube y en Facebook como Jessica Jaramillo. Allí vamos a estar constantemente publicando y promocionando este álbum que pueden encontrar, como ya les había dicho, en todas las plataformas digitales. Y también pueden encontrar los videos de los lanzamientos anteriores de los sencillos y de este último, que ¿Por qué canto bambucos?, en mi canal de YouTube. Esta última canción, la canción más importante para mí del disco, que es creada por el maestro Carlos Andrés García Quintero, que además de eso también es el director artístico y productor musical del álbum.
1: Ahí la tienen entonces, pues bueno, puro talento de corazón del Quindío, música que nos conecta con nuestras raíces aquí, por supuesto, en la emisora que te enamora. Seguimos juntos, gracias por estar con nosotros.
0: Muchísimas gracias a ustedes por el espacio y bueno, no se les olvide ir a escuchar que ¿Por qué canto bambucos?
1: Listo, Fercho, seguimos en Bésame, la emisora que te enamora.
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1: Así es, avanzamos en las calles de la Uniquindío. Aquí estamos listos para nuestros oyentes enamorados que quieren mucha información al respecto. Y nos vinimos para el corazón administrativo y académico porque queremos que ustedes, nuestra hermosa audiencia, conozca grandes oportunidades para el futuro y que ofrece la universidad a los quindianos. Y para eso nos acompaña a esta hora la doctora Alba Lucía Aguirre Franco. Ella es directora del programa de Ciencia de la Información de la Documentación Bibliotecaria y Archivística. Bienvenida, es largo, pero es muy importante estudiarlo, pero sobre todo coméntanos usted y bienvenida porque es importante estudiar y acerca de esta importante carrera que tiene.
2: Hola Jota, buenos días oyentes de Bésame. Bueno, muchas gracias por esta invitación y les cuento que Ciencia de la Información y la Documentación, Bibliotecología y Archivística es una carrera hermosísima, primero porque nos permite a todos los que quieran profesionalizarse, que ya están en el campo de formación, tenemos 98% de nuestros estudiantes y graduados se encuentran ya en el campo laboral, ya sea en la parte de bibliotecas o de archivos y que se quieran profesionalizar. ¿Por qué? Porque hay dos ventajas, reciben tarjeta profesional como archivistas, sí, y tarjeta profesional como bibliotecólogos. Sabemos que en las tendencias actuales, todas las instituciones del orden oficial y los que quieran del orden privado deben tener en sus archivos un profesional en ciencia de la información, por ejemplo. Entonces, necesitan su tarjeta profesional y esta es la oportunidad para profesionalizarse porque hay un dato muy importante. ¿Sí? Ciencia de la información se estudia 100% virtual. Wow. 24/7 con docentes altamente calificados con nivel de maestría y doctorado que los van a formar en estos dos campos de la bibliotecología y la archivística, complementando con formación en sistemas, en investigación y en acto lector. En bibliotecología, llegar a las comunidades, de quitarle esa estigmatización que tiene la biblioteca, de ese sitio que antes era el de castigo, que vamos a hablar en silencio, no. Llevar la biblioteca a esas comunidades donde no hay forma de que tengan un acceso a la biblioteca. Entonces, hay proyectos bellísimos que nuestros graduados hacen y que nuestros estudiantes hacen. Son 150 cupos en primer semestre, o sea que se pueden animar a presentarlo. Se paga un salario mínimo, aplica política de gratuidad y aplica política de gratuidad y en estos momentos estamos en inscripciones.
1: Ya se lo acabo de decir, estimada profesora, mire, programa 100% virtual, primero que todo, es muy importante. Más de 3.000 graduados, por ejemplo, y también el cupo para la inscripción del primer semestre.
2: Sí, señor, 150 estudiantes para inscribirse en primer semestre. En estos momentos todavía tenemos cupos, entonces los invitamos a que piensen en este programa. Es un programa que lleva 40 años en la universidad.
1: Listo, entonces, gracias profesora, ya lo saben. ¿Cómo hacen para inscribirse entonces?
2: No, simplemente entran a la página de la Universidad del Quindío, soy aspirante, buscan el programa y hacen su inscripción.
1: Gracias profesora.
2: Bueno, gracias a ti Jota y a los oyentes de Bésame.
1: Bésame la emisora que te enamora en el fin de semana.
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1: Señores, avanzamos en las calles. Estamos desde la Uni Quindío, mis oyentes enamorados. Una mañana feliz y agradable. Estamos en el fin de semana y les saludamos a cada uno de ustedes. A esta hora nos acompaña la profesora Estefanía Cardona. Ella hace parte del maravilloso equipo del programa de licenciatura en educación infantil de la Uni Quindío, un programa que no solamente forma profesionales, sino a seres humanos increíbles que guían los primeros pasos de nuestras próximas generaciones. Bienvenida a los micrófonos, Estefanía, de Bésame, la emisora que te enamora.
2: Hola, muy buenos días. Entonces, sí, como les estábamos contando, vengo del programa de licenciatura en educación infantil, el cual tiene como propósito formar a nuestros futuros docentes, que tenemos nuestro campo de acción con la primera infancia, desde grado preescolar hasta grado quinto de primaria posiblemente.
1: Listo, perfecto. Yo le quería preguntar algo. ¿Qué tiene para ofrecer esta licenciatura en educación infantil que la hace tan especial y atractiva para los futuros universitarios? Que es muy importante.
2: Bueno, somos una carrera que estamos pensando para formar profesionales comprometidos con la primera infancia, capaces de comprender, acompañar y potenciar ese desarrollo integral de los niños y las niñas a nivel neurológico, a nivel de su desarrollo motor. Siempre enseñamos desde las diferentes didácticas, entonces contamos con asignaturas que no son tradicionales ni magistrales, sino muy lúdicas. Trabajamos desde la literatura, las artes plásticas, la danza, la música, y por ese motivo nuestros egresados son profes que dejan huella en el aula de clases.
1: Importante y contundente. Sé que más de uno está en sintonía y le movió el corazón y quiere empezar ese proceso. Lo bueno es que las inscripciones ya están abiertas, profe. Contémosles a los oyentes de Bésame, la emisora que te enamora, cómo podemos inscribirnos.
2: Listo, para inscribirnos al programa de licenciatura en educación infantil debemos ingresar a nuestra página web www.uniquindio.edu.co. En la opción aspirante, programa licenciatura en educación infantil. También es importante mencionar que tenemos jornada diurna y nocturna, que tenemos una durabilidad de 10 semestres. Para los egresados de la escuela normal se homologa algunos espacios académicos, lo cual facilita mucho su proceso académico. Y quiero dejarles que estudiar esta licenciatura es elegir una profesión que deja huella, porque educar en la primera infancia significa acompañar una de las etapas más importantes del desarrollo humano. Entonces, los invitamos a todos los jóvenes y las personas que nos escuchan, apasionados por la educación, la creatividad y el trabajo por la infancia, para que se inscriban.
1: Muy bien, profe, gracias. A esta hora, por supuesto, te acompaña Bésame, la emisora que te enamora. Yo soy J. Paz, y aquí una vez más desde la Uni Quindío.

se escoja, en la sede del movimiento que está ubicada en Bello, una sede en campus especial.

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0: la hermosa, la sensual Miriam Hernández. A esta hora de la mañana en Bésame 90.7, Bésame te enamora, 11 de la mañana, 11 minutos. A esta hora saludamos a Wilber Lara de la organización Salud Colombia con información muy importante para nuestros oyentes. Bésame.
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0: Muy bien, ahí está la información entonces con Wilber a esta hora de la mañana. Wilber Lara. Música en Bésame 90.7. Leonardo Fabio, Quiero aprender de memoria. Clásicos maravillosos en Bésame. 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

0: Y es que así son las mujeres. Cuando se termina una relación, nosotros los hombres sufrimos y pasan semanas, meses encerrados sufriendo, pero ellas se divierten y ya no piensan en uno. Así como dice Roberto Carlos, se divierte y ya no piensa en mí. O digan si es mentira, mujeres. 11:23 minutos en la mañana del viernes. Bueno, hace ratito que no vamos por aquí a nuestro WhatsApp a saludar oyentes. Vamos a ver qué tenemos por aquí represado. Un montón de mensajes. Leemos algunos, escuchamos algunos a esta hora de la mañana. A esta hora de la mañana, aquí en Bésame 90.7. Está en sintonía Paula Díaz desde Circasia. Un saludo de cumpleaños para mi esposo Carlos Artunduaga. Saludos. Feliz cumpleaños, don Carlos. El mensaje que te comparte por aquí la esposa a esta hora de la mañana. Hola, buen día. Reportando sintonía desde Salónica. Solicito una canción de Franco Simone. Que pasen un feliz día. Gracias. Un abrazo a la gente de Salónica. ¿Dónde queda eso? Cuenten a ver. Corregimiento, seguramente, de algún municipio del Quindío o de otra zona del eje cafetero. Ahí poco a poco vamos conociendo, al menos lo hablo de manera muy personal, toda esta zona del eje cafetero. Por aquí, ¿qué dicen? Mensaje de voz, hola.
1: Buenos días, Bésame. Buenos días, Fercho. Que el Señor me lo bendiga.
0: Amén.
1: Oiga, Fercho.
0: Señora.
1: Me hace un grande favor, le hablo a la Yoli de Calarcá. Y porque me haga favor y me coloca la canción, no son palabritas, para que me haga favor y me complazca mi compañerito Crispín, que él ya sabe quién es. Y yo escuchando Bésame, la misera que te enamora. Muchas gracias.
0: Ok, mujer, pues ya sonó esa canción hace un ratito, ¿cierto? Lo que pasa es que son mensajes represados. Hay un montón de mensajes aquí represados, pero bueno, espero que hayas disfrutado la canción. Y por aquí, ¿qué dicen? Hola.
2: Muy buenos días, familia. Bésame reportando sintonía del barrio La Clarita. Esta la madre me complace con la canción Mi Corazón de Juan Bau. Que Dios siga bendiciendo y feliz día.
0: Corazón con candado. Hola, mi niño. Buen día desde Montenegro, reportando sintonía atentamente a Amelia. Gracias, Amelia. Ahí está en sintonía. Un abrazo en el municipio de Montenegro. Otro mensajito rapidito por acá. Hola.
3: Buen día, familia Bésame.
0: Hola.
3: Para desearles que este día sea para todos un día adorable, que sea un día especial, inolvidable, original, único para todas las familias de Bésame. Igual saludo para todo el equipo de la emisora Bésame, deseándoles igual feliz y bendecido fin de semana. Para saludar en Armenia a mi hermana Dora Suazo en el barrio El Prado, y pedí por favor la balada Nuestra Playa de Emilio José. Dios les bendiga. Bésame.
0: Un abrazo, gracias.
3: Bésame, te enamora.
0: Un abrazo. Último mensajito de esta tanda, por favor, tengo un montón.
4: Buenos días, ¿qué van a decir? A ver, para saber si pueden pasar el mensaje. Es para enviárselo a una sobrina mía que está en Uruguay, que es la hija de ella, por favor. Muchas gracias.
0: Claro que sí, pendiente, ahí va entonces. Dice, hola, buenos días, Bésame, soy Jair Vargas de Montenegro para felicitar a mi sobrina Lina Joana Vargas Pardo, que hoy está de cumpleaños. Felicitaciones para ella, bendiciones y que cumpla muchísimos años más. Seguimos disfrutando canciones que juntos realizamos aquí a través de Bésame 90.7, la emisora que te enamora.
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1: 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Sin lugar a dudas, mamá es una de ellas, si no la más importante. Su amor transforma el miedo en valentía y los sueños en fuerza para seguir adelante.
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0: Roberto Tosi y su éxito Gloria. Bueno, saludito a todas las glorias que nos escuchan a esta hora de la mañana. En Bésame 90.7, Bésame. Wilber Lara, de la Organización Salud Colombia. Información muy importante para nuestros oyentes, especialmente para las mujeres, a esta hora de la mañana. Wilber, bienvenido.
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0: De Ibagué, Tolima, Raúl Santi acompañándonos a esta hora del día en Bésame 90.7. Saludo para Sofía. Por acá tengo reporte de sintonía desde La Tebaida. Un saludo, Dios los bendiga. Por favor, un disco de Isabel Pantoja, Así Fue. Hola, Bésame, buenos días. Reportando sintonía desde el Oscar Tobón de Calarcá para solicitar una canción de los Bukis. Bendiciones para todos. Otro mensajito por acá rápidamente. Este es de voz y dice así.
1: Buenos días, Bésame, Armenia 90.7, los saluda Andrés Ladino aquí desde Medellín. Un solazo al berrajo que está haciendo por acá, saludos a la gente linda del Quindío, al Berro de las Colinas, al Sector 11, la gente en Circasia, Salento, donde llega a los 90.7. Bueno, aquí lo escucho es por internet. Los 90.7, si algo alcanza a escucharse es por allá para los lados de Santa Bárbara, ya bajando para La Pintada, si en algunas partes se alcanza a entrar 90.7, que no creyera. Con la canción, a ver, porfa, deberían poner Bésame en línea, vaqueras lo dan. Con la canción de Joan Sebastián, ahora sí va en serio, gracias, Bésame.
0: Listo, mi hermano, un abrazo, saludo especial en la ciudad de Medellín, la hermosa ciudad de Medellín.
2: Muy buenos días, Bésame. Hola. Para felicitar a David Steven Vanegas, que hoy es el día de su santo, que hoy está cumpliendo años, que el Señor lo bendiga, lo cuide, lo proteja de todo mal y peligro. Parte de la mamá, toda su familia, que lo queremos mucho, donde nos esté escuchando. Bésame.
0: Ok, ahí está. Espero que haya escuchado el mensaje. Feliz cumpleaños para él.
3: Ese donde soy yo, de Roberto Carlos, de Sara Javier Martínez, de gente de Guaraná. Chao, gracias. También soy Bésame.
0: Javier Martínez, un abrazo especial. Hola, buenos días, familia Bésame. Quiero escuchar la canción Nuestro Secreto de Oscar Golden. Bendiciones. Quisiera escuchar la canción Las Puertas del Olvido, que ya la sonamos hace un ratito. Un abrazo, Argenis Sánchez, desde Circasia. Saludo para María Isabel Romero también a esta hora. Laura Soto, que reporta también en sintonía. Último mensajito de esta tanda, hola.
4: Buenos días, familia Bésame. Una fiel oyente. Quiero escuchar esta canción de David Bisbal, La Ausencia. Muchas gracias, Dios los bendiga. Un feliz día.
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0: La voz de José Vélez. Es así la vida. Avanza esta tarde maravillosa con todos ustedes, oyentes. 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Otra vueltita por aquí rápidamente por nuestro WhatsApp. Ahí les extendí la invitación entonces para que participen con Brilla, contando la historia de superación con el cupo aprobado Brilla que ustedes han tenido la oportunidad. Por aquí tenemos mensajitos rapidito. Hola.
1: Hola, buenos días. Mira, es para un servicio social. Yo soy fiel oyente de Bésame. Mi nombre es Gladys Lucía Aya. ¿Usted me puede pasar, por favor, este servicio social?
0: Cuéntanos,
1: le agradezco
0: Gladys.
1: Mucho. Muchísimas gracias. Para decirle a la comunidad que sí hay trabajo. Por favor, necesito 15 hombres bachilleres que tengan disponibilidad, me pueden escribir a ese correíto electrónico. Bueno, muchísimas gracias, Bésame.
0: Ok, mujer, aquí tengo entonces, si alguien está interesado, me escribe y por ahí le reenviamos el correo. Buenas tardes, reportando sintonía desde Génova, en la cabecera municipal. Un saludo a todos mis amigos y familiares en Zaragoza, España, que están escuchando la emisora. Armenia, Circasia, nuestros compatriotas, salud y bendiciones para todos. Una canción, por favor, Aprendí a querer tus cosas de Magia Blanca, Bésame te enamora. Saludos a Mariela en la Unión y a todos los que siguen por ahí conectados con Bésame 90.7. Continuamos con más música.
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0: Ok, estamos iniciando otra hora de música en Bésame 90.7. Bésame, te enamora en esta hermosa tarde de viernes. Escuchamos a Chiquetete y a continuación la música de la hermosa Lucerito. 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
1: Muy bien, ahí está la invitación para que visiten nuestra página y también les hago una invitación para que nos sigan en redes sociales. @besamearmenia en Instagram y besame.armenia en TikTok. Continuamos con más música en esta hermosa tarde de viernes.

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Una muchacha y una guitarra. Con esta canción de Sandro me despido. Ya viene J. Paz para seguir acompañándoles en esta tarde maravillosa de viernes. Y nosotros nos escuchamos en breve también desde las calles con Bésame. Soy Fercho Castañeda. Un abrazo para todos y que la acaben de pasar muy bien. Sigan conectados con nuestra programación Bésame.

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0: Amor mío, ¿qué me has hecho? Lo dice Camilo Sesto a esta hora de la tarde. Las 2 de la misma con 11 minutos. Saludamos a nuestros oyentes a esta hora. Por supuesto, donde bajo la dirección del que todo lo puede, Papá Dios. Y Mauricio Calvo, por supuesto, y quien les habla con todo el gusto del mundo.
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0: Y qué gustazo es saludarlos nuevamente en este viernes fin de semana, donde ya estamos listos para no solamente complacerle, sino además saludarles a través de nuestro WhatsApp, 324-281-5545, 324-281-5545. Pero les traemos muy buenas noticias a nuestros oyentes enamorados. Usted que en este momento me está escuchando, está pagando arriendo y quiere tener vivienda propia, pues es el lugar, el momento indicado, el momento clave. Y para eso viene en estos momentos Fercho Castañeda, que lo va a contar, porque está desde Camacol, Quindío, a esta hora de la tarde. Fercho.
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2: Jota, un abrazo muy, muy especial para ti y, por supuesto, para todos los oyentes. Bésame a esta hora de la tarde. Estamos en Unicentro, en la gran feria de vivienda del Quindío, Camacol Quindío, y estamos precisamente con Milena Arango, que es la gerente de Camacol Quindío, a quien saludamos a esta hora de la tarde. Le damos la bienvenida a los micrófonos de Bésame. Milena, ¿cómo está?
3: Muy bien, muchas gracias, Juan Fernando, estar aquí con ustedes, que tienen una audiencia espectacular y mucho más, creo que a esta hora del día.
2: Así es, gracias a Dios. Muy buena sintonía siempre en toda la ciudad, en las poblaciones del departamento, la región. Bueno, hablemos de esta gran feria de vivienda que organiza Camacol Quindío.
3: Claro, es nuestra 13ª versión de nuestra feria de vivienda, Dónde Vivir en el Quindío, que está a partir de hoy viernes, mañana sábado y domingo, de 10 de la mañana a 7 de la noche. Vamos a estar los 3 días completos. Tenemos un gran número de stands, de constructoras, 2 entidades financieras, todos los precios y las necesidades que tengan nuestros compradores de vivienda.
2: Muy bien, gran número de constructoras, gran número de stands. ¿Aproximadamente cuántos stands? Porque veo por allí están 14, están 15, pero en realidad, ¿cuántos hay en total?
3: Tenemos 25 stands, dentro de los cuales están las 2 entidades financieras y 23 empresas constructoras. Están divididos en el primero y el segundo nivel. En el primer nivel, por la entrada peatonal, tenemos 4 empresas constructoras: Niño Sánchez, Constructora Camú, Constructora Privilegio y Viva Diseño. Y los demás ubicados acá en el segundo piso antes de llegar al molde de comidas.
2: Ah, bueno, eso es importante para que la gente que llega a este centro comercial pues tenga claridad dónde ubicarse, dónde está la gran feria de vivienda del Quindío y se puedan acercar para que los asesoren. ¿La oportunidad de adquirir vivienda propia?
3: Bueno, la oportunidad es ahora. Básicamente tenemos unos muy buenos productos, muy buenos proyectos. Para todos los gustos, tenemos desde vivienda de interés prioritario de 90 salarios mínimos hasta precios de 1.300 millones aproximadamente, no solamente en la ciudad de Armenia, sino en varios municipios del departamento del Quindío, incluido también el municipio de Caicedonia con la constructora NF Construar.
2: Bueno, eso es importante porque hay gente que le gusta vivir en la ciudad, que le gusta vivir en la capital, pero hay gente que le gusta vivir más tranquilo en los pueblos porque son más relajados los días o el ritmo de vida. ¿Cierto, Milena?
3: Sí, mira, nosotros hemos tenido un número importante de proyectos en el sector, en el municipio de Circasia, en Quimbaya, en Montenegro, en La Tebaida, y en todo el corredor suburbano hacia el aeropuerto, hacia La Tebaida, desde Armenia a La Tebaida. Tenemos muchísimos proyectos en esa zona y también en Calarcá, un gran municipio con muchísimos desarrollos inmobiliarios.
2: Muy bien, ella es Milena Arango y vamos a continuar aquí un par de horas más acompañando a toda la familia Bésame y contándole sobre esta gran feria de vivienda de Camacol Quindío. Regresamos con música y volvemos en un ratito.
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0: Gracias, Fercho. Seguimos todos juntos. 2:15, pero os invitamos a los Enanitos Verdes, Eterna Soledad, que suena a través de Bésame, la emisora que te enamora. Pero quiero enviar un mensaje bien especial. La gente, por supuesto, que viene Ibagué, para esos sectores que van para el Valle del Cauca, en especial Marcelo Alzate y toda la familia. Un gran maestro, además de la radio, ¿no? Fuerte abrazo para ti y para tu familia. 2:16. 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
1: Regresamos al Centro Comercial Unicentro, estamos en la Gran Feria de Vivienda del Quindío. A esta hora de la tarde saludamos a Diana Salazar, constructora Dico, que nos va a contar sobre un proyecto de vivienda llamado Selvia. Diana, bienvenida a Bésame, ¿cómo estás?
2: Hola, buenas tardes a todos los oyentes.
1: Bueno, bienvenida. Háblanos de Selvia.
2: Bueno, Selvia es un mall comercial gastronómico, es un ecosistema que estamos creando acá en el norte de la ciudad, donde vamos a tener el mall comercial gastronómico con vivienda. Son 48 locales destinados a gastronomía y dos torres de 15 pisos que se entregan al tiempo en 2030, lo que hace que las personas que quieran invertir pues tengan 47 meses para pagar esa cuota inicial. Cuotas muy bajitas, es un gran atractivo para invertir en estos momentos.
1: Súper, porque hay un lapso de tiempo bastante interesante para uno ir pagando esas cuotas.
2: Exacto, tenemos bastante tiempo, todo va a Bancolombia, la fiducia, para que también las personas pues estén muy tranquilas de su inversión, y adicional a eso, durante esos 47 meses pues se van ganando toda la valorización que va generando el proyecto.
1: ¿Hay diferentes valores o todo es un valor similar para todos los que piensen invertir en este proyecto?
2: Manejamos diferentes valores, desde los 671 millones de pesos en adelante, apartamentos alrededor de los 87 metros cuadrados en adelante, dependiendo ya el tamaño, la altura, la ubicación, pues el valor va variando. Manejamos apartamentos hasta los 130 metros cuadrados aproximadamente. Cada apartamento se entrega totalmente terminado con parqueadero y depósito incluido dentro del valor.
1: Muy bien, van a estar aquí viernes, sábado y domingo en la Gran Feria de Vivienda del Quindío en el Centro Comercial Unicentro. ¿El stand tuyo qué número es?
2: Estamos en el stand número 14, los invitamos para que este fin de semana se acerquen, puedan preguntar un poco más, elijan el apartamento, aprovechen en este momento que tenemos varias opciones para que elijan el apartamento de sus sueños y pues que empiecen a aprovechar desde una vez a pagar ese apartamento que siempre han deseado.
1: Muy bien, ahí está la invitación a los oyentes Bésame, que a esta hora de la tarde nos escuchan. Es el segundo nivel, ¿no? Segundo nivel, Centro Comercial Unicentro. Ahí está el stand de la constructora Tico y el proyecto Selvia, que a esta hora pues nos habla precisamente Diana Salazar. ¿Algo más que contarnos, Diana?
2: Nada, nos pueden visitar en nuestras redes sociales como @dicosas o en el WhatsApp. También pueden pedir información en el 315-385-2804.
1: Muchas gracias. Recordemos el número WhatsApp, por favor.
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1: Muy bien. Diana Salazar, de la constructora Dico, y continuamos aquí desde el Centro Comercial Unicentro en esta Gran Feria de Vivienda del Quindío. Música en un momentico. Estamos de regreso con más información.
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1: Las 2:33 en Colombia. 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
1: La hermosa voz de Natalia Jiménez. Bueno, estamos aquí una vez más desde Unicentro, Centro Comercial, en la gran feria de vivienda del Quindío. Estamos con Felipe Gómez, a quien saludamos a esta hora de la tarde. Felipe, bienvenido, ¿cómo está?
2: Muchas gracias, hola a todos.
1: Bueno, Felipe, cuéntanos, ¿qué constructora representas?
2: Somos Viva Diseño y Construcción, una constructora del Quindío.
1: Viva Diseño y Construcción. ¿Y qué proyecto tienen?
2: Estamos en el lanzamiento de nuestro nuevo proyecto, Baoli Reserva Retreat, ubicado en el kilómetro 3.5 vía El Edén, al frente de la Texaco.

0: y al lado del Comité de Cafeteros.
1: Para los que pronto no tienen muy claro, ¿la vía le den es hacia dónde? ¿Hacia qué municipio? ¿Hacia qué población?
0: Es hacia el aeropuerto, hacia la Tebaida. Queda entre la Tebaida y Armenia.
1: Sí. Ok, entre la Tebaida y Armenia, vía LD. 3.5 kilómetros, ahí está el proyecto. Sí. Es decir, que son casas campestres prácticamente, ¿no?
0: Son apartamentos. Es un proyecto diseñado para rentas cortas en un entorno natural. Tenemos apartamentos desde 37 metros cuadrados hasta 63 metros cuadrados.
1: Muy bien, para todos los oyentes que a esta hora de la tarde nos escuchan. Bueno, Viva Construcciones, Diseños y Construcción. ¿Están acá en el segundo nivel o están en el primer nivel en esta gran feria de vivienda? Cuéntenos un poco.
0: Estamos ubicados justo en la entrada del Centro Comercial Unicentro, al frente de Bossi. Estamos en toda la entrada en el primer nivel del Centro Comercial.
1: Muy bien, aquí van a estar entonces viernes, sábado, domingo, como las demás constructoras que también están ofreciendo sus proyectos en esta gran feria de vivienda del Quindío. Baoli es el proyecto de Viva Diseño y Construcción. ¿Hay algún número telefónico? ¿Tienen un contacto de pronto donde la gente que a esta hora nos escucha esté interesado, de pronto se pueda contactar? Bueno, mientras Felipe nos ubica el contacto, quiero recordarles que estamos aquí ubicados en Unicentro. A todos los oyentes de Bésame que a esta hora de la tarde nos escuchan, estamos en Unicentro, Centro Comercial, en la Gran Feria de Vivienda Camacol Quindío. Hay muchos stand, hay muchas constructoras, muchos proyectos, muchas oportunidades, muchas posibilidades para que ustedes tengan la posibilidad de adquirir vivienda, de vincularse en uno de estos proyectos y, por supuesto, de aprovechar esta feria que se brinda precisamente durante este fin de semana para toda la gente del Quindío. ¿Tenemos algún contacto por ahí, Felipe?
0: Sí, nos pueden seguir en nuestras redes, @vivadiseñoconstruccion o en la página web vivadiseñoconstruccion.com.
1: Muy bien, muchas gracias, Felipe.
0: Muchas gracias a ti.
1: Muy bien, Felipe Gómez, Viva Diseño y Construcción, otro de los expositores en esta gran feria de vivienda del Quindío. Tiempo de continuar con la música, Jota, con todos nuestros oyentes enamorados en esta tarde maravillosa de viernes. Y regresamos luego con más desde la gran feria de vivienda del Quindío.
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0: Qué buena canción esta, por supuesto, que hace Alexander Fritz. Y suena en Bésame, la emisora que te enamora. Saludos cordiales y inicia una nueva hora musical para nuestros oyentes siempre enamorados a través de esta frecuencia 90.7. Saludos cordiales para nuestro oyente terminado en 3836. Un fuerte abrazo para él y además también saludamos a nuestros oyentes del Valle del Cauca. Oyente dice cordial saludo desde el Valle del Cauca, escuchándolo siempre de día y de noche. Manuel Antonio Rengifo, siempre escuchando Bésame, la emisora que te enamora. Nuestro oyente terminado en 3850, muchos oyentes nuevos a esta hora les vamos saludando, también complaciendo con sus canciones favoritas. Pero nos vamos desde las calles, que allí está Fercho Castañeda, y usted tiene noticias importantes de vivienda.
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2: Gracias, Jota. 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Bien, a esta hora estamos con Amanda Lucía González, a quien saludamos precisamente en los micrófonos de Bésame. ¿Cómo está, Amanda Lucía? 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
2: 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Y regresamos en breve con más información desde la Gran Feria de Vivienda de Camacol Quindío.
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1: Regresamos a la gran feria de vivienda de Camacol Quindío. A esta hora de la tarde saludamos a Valentina Soriano, que nos acompaña en esta gran feria de vivienda. Valentina, bienvenida a Bésame y bueno, hablemos del proyecto que representa.
2: Bueno, muchas gracias. Yo soy Valentina Soriano, de la constructora Soriano, y hoy estamos participando en la feria de Camacol Quindío de Vivienda, en el stand número 15, con dos de nuestros proyectos acá en Armenia, los dos en la Avenida Centenario, Montserrat Luxury Living y Gaia, un proyecto que viene con la mejor vista de la cordillera, con una torre de vivienda y una torre de rentas cortas y un mall comercial.
1: Mira, qué chévere eso. 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
2: Total, y la vista la verdad es que es privilegiada, además acompaña la mejor ubicación cerca a todas universidades, centros comerciales, home center, restaurantes y la avenida Centenario, que es la avenida con mayor proyección y valorización de la ciudad.
1: Muy bien, Valentina, recuérdame el nombre de los dos proyectos, por favor.
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1: 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Valentina Soriano, un abrazo, gracias.
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1: Muy bien, ahí está entonces, compañero, oyentes, esta es la gran feria de vivienda de Camacol Quindío, aquí en Unicentro Centro Comercial. 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Regresamos.
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1: El Minuto del Amor Bésame a las 3:42. El amor de mamá aparece incluso cuando el tiempo cambia todas las cosas. Su cariño es raíz, refugio y fuerza para el alma. Hoy celebramos ese vínculo que nunca deja de brillar. ¡Feliz mes de la mamá!
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1: Hoy día regresamos desde Unicentro en la gran feria de vivienda de Camacol Quindío, una vez más con Milena Arango, la gerente de Camacol. Y bueno, hablemos de esas constructoras que están presentes en esta feria. Milena, bienvenida una vez más.
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1: Muy bien. 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Me corrijo.

0: ¿Los horarios?
1: Así es, 10 de la mañana hasta las 7 de la noche, los 3 días, viernes, sábado y domingo. Plan familiar, mascota, hijos, padres, tíos, todos acá los esperamos en la Feria de Vivienda.
0: Liliana, sácame de una duda y seguramente algunas personas, algunos de los oyentes pueden estar preguntándose lo mismo. ¿Esta feria está dirigida exclusivamente a los que quieren tener propiedad, a los que quieren tener un apartamento, una casa propia, o también para los que de pronto están interesados en alquilar, alguna opción en alquilar?
1: Bueno, no tenemos opción alquiler, solamente para compra de vivienda nueva. Esa es nuestra oferta que tenemos, la oferta que siempre han tenido nuestros constructores y todos los afiliados a Camacol, básicamente es vivienda nueva.
0: Muy bien, en el transcurso de estas 2 horas hemos escuchado toda la información, hemos escuchado las propuestas de algunos de los constructores o de las constructoras con sus proyectos, y bueno, la invitación es para que vengan aquí a Unicentro este fin de semana y ya visiten directamente la feria y se enteren de parte de todos los expositores de los diferentes proyectos y puedan adquirir esa 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Gracias, Milena.
1: Muchísimas gracias, Juan Fernando, y abésame, un abrazo muy grande.
0: Muy bien, ahí está entonces Milena Arango, gerente de Camacol Quindío. Esta es la información que hemos compartido con ustedes en esta tarde. A todos nuestros oyentes, bésame. Reiteramos la invitación, este fin de semana, Unicentro, Centro Comercial, vengan a disfrutar de la gran feria de vivienda de Camacol Quindío. Soy Fercho Castañeda, un abrazo para todos, nos escuchamos en una próxima oportunidad, Dios mediante, chao.
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Una hora más con ustedes, nuestros queridos oyentes de Bésame, la emisora que te enamora. Ya llegamos a las 4 de la tarde con 12 minutos. Va avanzando la misma, pero siempre con la buena compañía de Bésame, la emisora que te enamora, que te coloca tus baladas, esas que te pueden a bailar, esas que te pueden a disfrutar, a cantar, por supuesto, poner feliz, contento y siempre escuchando la música que nos encanta, sí, señores. Bésame, la emisora que te enamora. Ya está nuestro WhatsApp, Bésame, 324-281-5545, para saludar a todos nuestros queridos oyentes, la familia Bésame Radio 90.7. Bueno, disfrutamos de otra hora más musical para nuestros oyentes, o porque vienen canciones que ustedes han seleccionado como favoritas y por eso mismo las hacen o las piden más bien. Y nosotros le complacemos, 324-281-5545. Vienen canciones como Manicela, Escondidas, qué canción sota esa. Viene Camilo VI, Perdóname. Viene Emanuel, todo se derrumbó dentro de mí. Y además también viene Día tras Día de Andrés Cepeda. Viene Franco de Vita, No hay cielo. Y esta canción, por supuesto, que viene de Alejandro Sanz. Y si fuera ella. 4:13 minutos en la emisora que te enamora.

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lindo atardecer a través de Bésame 90.7 y la emisora que te enamora. Escuchamos Yo no me voy por vencido de Luis Fonsi. Tremenda voz de este gran artista puertorriqueño y suena a través de Bésame 90.7, la emisora que te sigue enamorando. Pero qué tal si saludamos a nuestros oyentes enamorados. Siempre María Teresa en Villa Carolina. Buenas tardes, Bésame. Buena compañía como familia. Que el dueño de la vida les bendiga y les acompañe siempre. Deseo escuchar por favor la canción que me inspira de adiós, mi loco y dulce amor. Bueno, listo, más adelante estará sonando su canción. También un fuerte abrazo para Fernando Herrera en Montenegro, Quindío, escuchando Bésame, la emisora que me enamora. También dice Marta Inés Montoya, que está en Villa Liliana. Buena tarde, Jota. Marta desde Villa Liliana. Chaito, fuerte abrazo, Marta Inés. Gracias, igual manera, mi oyente, gracias por escucharnos, por preferirnos. Y por acá me preguntan, Carolina, ¿cómo debe hacer para poder descargar la aplicación Bésame Radio en la Play Store y en App Store? Es muy fácil, la descargas, te registras con tus datos personales y listo. Se van a desplegar todas las ciudades, pero en especial vas a escuchar Bésame Armenia. Y también a esta hora saludamos a Diana, que está en el barrio Miraflores. Hola, Dianita, ¿cómo vas? Seguimos con éxitos, ya vengo con más canciones, complaciendo a nuestros oyentes. Nuestro WhatsApp 324-281-5545. Todo se derrumbó. Emanuel, 4:35 minutos. 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
1: Sí, señores, las 4:44 minutos.
2: En Colombia el pollo no solo es comida, es identidad, es historia, es un acto de resistencia. 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Aquí el pollo no es solo lo que comemos, es una parte de lo que somos. Este es el país del pollo.
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0: 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El amor de mamá permanece incluso cuando el tiempo cambia todas las cosas. Por eso ella tiene una forma muy especial de hacer feliz, de hacer sentir paz, incluso en medio del ruido del mundo. Su amor nos recuerda que siempre hay motivos para seguir creyendo y sonriendo. Feliz mes de la mamá.
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0: Te amo, esta canción de Calibre 50. Es una palabra muy grande, ¿verdad? Decir te amo es mucho más que pronunciar palabras. O pronunciar esas tres palabras. O esas dos palabras. Es abrir el corazón y permitir que otra persona sepa lo importante que es en nuestra vida. A veces cuesta decirlo por miedo, por orgullo, o porque pensamos que otra persona ya lo sabe. Pero escuchar un te amo sincero puede cambiar un día, sanar un corazón y fortalecer el vínculo. En el mes de la mamita, claro, puedes decir te amo todos los días, no solamente que sea el mes de la mamá. Eso significa que no siempre se demuestran solo con regalos o grandes detalles. Muchas veces el amor viene o proviene de lo simple. Un abrazo, en escuchar, en cuidar, en esperar, en permanecer, porque amar también es paciencia, respeto, comprensión y compañía. Así como la compañía de Bésame, que en la emisora que te enamora. Frender Martínez, que está en Calarcá, dice: hola familia, Bésame, feliz tarde. Amigo J, regálame por favor la canción de Venecia sin ti. Bueno, sus deseos son orden, mi oyente enamorado. Con mucho gusto, fuerte abrazo para ti. Fuerte abrazo también para Dianita. Dianita, ella como siempre sintonizada con nosotros en la emisora que te enamora. Diana en el barrio Miraflores, como siempre. Dianita.
1: Hola J. Paz, ¿cómo has estado? Buenas tardes, ¿cómo te ha ido?
0: Formidable. Excelente, un beso igualmente para ti, mi oyente enamorada, Diana en el barrio Miraflores. Bésame, te enamora, seguimos juntos. Ustedes siguen inscribiéndome a través del 324-281-5545. Pero más bien, vamos a complacer a Frander Martínez, que está en Calarcá con esta canción de Charles, Venecia sin ti.

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0: Las 4 de la tarde con 57 minutos. Fuerte abrazo para nuestros oyentes, siempre conectados a través del internet. 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

Su estilo se caracteriza por una voz aguda muy particular y letras cargadas de romanticismo, además que canta sus propios éxitos. También produjo para artistas como María Conchita Alonso, Karina, Guillermo Dávila y Kiara. Estamos hablando, por supuesto, es un hombre, no es una mujer, es Rudy La Escala, porque es que tiene voz de mujer y además también su nombre parece el de una mujer, Rudy La Escala. Rudy, sobre todo, ¿cierto? Pero es un hombre. Su mayor parte de su vida estuvo en Venezuela, donde alcanzó enorme popularidad como cantante, compositor y productor musical. Ahí escuchamos, por supuesto, entonces a Rudy La Escala, tremenda canción. El cariño es como una flor, y es verdad, no se puede descuidar, porque los pétalos, las flores se marchitan, y si usted no le echan agua, si usted no la cuida, pues se va a dañar, se va a marchitar. Por eso es el cariño como una flor. Qué bonito, ¿no? Suena esta hora a través de Bésame, la emisora que te enamora en el fin de semana. Hoy ya estamos a viernes y, señores, listos para salir a disfrutar de varios paisajes en el fin de semana o, por supuesto, ir a donde la familia, en ciertas ciudades, ciertos departamentos. Muchos se alistan, otros ya van de viaje a través de sus automóviles. Fuerte abrazo para nuestros oyentes, nuestros conductores, nuestros Bésame conductores que van allí en sus carros, los que van transportando, los que, por supuesto, hacen la ruta el día de hoy y todos quienes van por carretera nacional. Ya vengo a saludarles, tranquilas, a todos nuestros oyentes, tranquilos, quienes a esta hora se comunican con nosotros o nos dejan el reporte de sintonía a través del 324-281-5545. Una hora más con ustedes, seguimos recargados de éxitos. Viene por aquí Alejandro Lerner, Secretos. 5:11 minutos, Bésame, te enamora.

Escuchamos la voz de Laura Pausini. Recordamos que hay amores que se quedan grabados en el alma. Un amor verdaderamente inolvidable. Pero cuando ese amor se transforma y el cariño se vuelve rutina, nos queda aceptar que las costumbres del corazón. Una joya musical, claro que sí. Con la voz de voz eterna de Rocío Dúrcal, que ya empieza a sonar para ti, para tu corazón. Rocío Dúrcal, Costumbres, y suena a través de Bésame, la emisora que te enamora.

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1: Seguimos en Bésame 90.7, la emisora que te enamora. ¿Qué tal tu fin de semana, mi oyente enamorado? Fuerte abrazo para quienes a esta hora ya están en la casa descansando, los que siguen trabajando, los que siguen camellando y, por supuesto, los que están haciendo sus diferentes quehaceres, las tareas, porque se viene el fin de semana o, de hecho, ya estamos en el fin de semana. Bueno, llegan las historias increíbles con J. Paz. Espero que les guste mucho estas historias y que, sobre todo, opinen y me digan qué tal les parece. A continuación les traigo la historia del hombre que venció a la muerte y luego la improbabilidad. La historia de Bill Morgan parece sacada de una película. En 1999, un camionero australiano sufrió un grave accidente. Tuvo un ataque cardíaco y estuvo clínicamente muerto durante 14 minutos. Los médicos lograron reanimarlo, pero pasó 12 días en coma. Contra todo pronóstico, despertó sin daños cerebrales, sin secuelas y, sobre todo, sin secuelas importantes. Después de recuperarse, quiso celebrar la vida y compró un boleto de raspa y gana. La suerte volvió a sorprenderlo. Ganó un automóvil valorado en unos $30,000. Pero lo más increíble vino después. Resulta que un canal de televisión local quiso hacerle un reportaje sobre su historia y le pidió recrear el momento en el que compró el boleto ganador. Mientras las cámaras grababan, Bill compró otro boleto para simular la escena. Lo raspó frente a todos y quedó en silencio mirando el premio. Luego dijo una frase que se volvió famosa. Me acabo de ganar $250,000. No estoy bromeando. Y era verdad. Acababa de ganar el premio mayor en televisión en vivo. La historia de Bill Morgan se convirtió en una de las coincidencias más increíbles y comentadas del mundo. Por eso no solo sobrevivió a la muerte, sino que también vivió a una segunda oportunidad que parecía imposible. Y la reflexión de todo esto es que la vida nos recuerda que después de los momentos más oscuros también pueden llegar bendiciones inesperadas. No siempre serán premios o dinero, pero sí nuevas oportunidades, personas, caminos y razones para seguir adelante. La esperanza muchas veces aparece cuando menos la esperamos. ¿Qué tal le pareció esta historia? Hágamelo saber a través de nuestra caja de los comentarios. Yo soy J. Paz. No lo puede hacer saber a través de nuestro WhatsApp. Bésame 324-281-5545.
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2: Mi amiguito J. Paz. Bendiciones, Jorgito Espina, el de Sevilla Valle. Ya vamos llegando al pueblito. Una cancioncita, pues, una de Eros Mamazotes, algo así. Cosa más bella que tú, algo así. Bésame la mejor, J. Paz, bendiciones, chao.

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0: Ahí escuchamos al Sol de México. Estamos hablando de Luis Miguel. Saludando a nuestros oyentes, viene Maratón de Saludos para nuestros oyentes enamorados, siempre conectados a través de esta frecuencia, la frecuencia del amor. 90.7 momentos de amor, 90.7 momentos de alegría, de felicidad. Oyentes, a esta hora les saludamos a Kevin Alzate, que está en Calarcá. Dice, muy buenas tardes, J. Paz. Que Dios le bendiga. Reporto sintonía desde Calarcá, Kevin Mauricio Alzate. Es tan amable, discúlpeme la molestia. No, tranquilo. Una canción de Rocío Dúrcal, Costumbres. Feliz tarde. Ya le había leído el mensaje, pero no lo había saludado. Y ya le había colocado su canción. Con mucho gusto, Kevin. Un fuerte abrazo para ti. Nuestros oyentes, siempre conectados. Marta Lucía Montoya Rico. Hola, Martica, ¿cómo vas? Marco Fidel en el Caimo. Hola, Marco.
1: Déjame, buenas tardes. Reportando sintonía, sector El Caimo.
0: El Caimo, fuerte abrazo para ti, Marco Fidel en El Caimo. Escuchando Bésame, la emisora que te enamora. Nuestro oyente, Rubén Marín, nos envía por acá un video. A ver, ¿qué nos dice ese, en ese video?
2: $30,000.
0: Buenas tardes.
3: Reportando sintonía desde Puerto Plata, sobre su historia, República Dominicana.
2: Le pidió recrear el momento.
3: Ya nos disponemos a viajar de regreso a casa.
2: Compró otro boleto.
3: Rubén Marín, bésame.
2: Lo raspó.
0: República Dominicana, Puerto Plata, República Dominicana, escuchando Bésame, la emisora que te enamoré. Y por aquí se me saltó algo. Bueno, fuerte abrazo entonces para Rubén Marín, República Dominicana, escuchando siempre Bésame. Carol Moreno, hola Carol, ¿cómo va tu tarde? Y también nuestro oyente por acá ha terminado en 6258, ¿cómo vas?
4: Hola Bésame, un cordial saludo, buenas tardes, ¿cómo están?
0: Excelente.
4: Cordial saludo de parte de Corrales, de por acá, La Tebaida.
0: Igualmente.
4: Espero que tengo una bonita tarde. Voy a regalar una canción de Soledad y yo de Alejandro Sanz. Por favor, muchas gracias. Feliz tarde, que esté muy bien. Saludos.
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1: Llega el Minuto del Amor, Bésame. Y las palabras de mamá tienen algo mágico. Llegan justo cuando más las necesitamos. Hoy y cada momento agradece. Ese consejo que cada momento te da. Ese abrazo, ese gesto lleno de amor verdadero. Así son las mamitas. Ese amor sincero. Feliz mes para ellas.
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1: Seguimos con éxitos, la emisora que te enamora. Fuerte abrazo para nuestro oyente. Dice, buenas tardes, reporto sintonía desde El Doncello. Nuestro oyente terminado 2769.

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0: 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Las 6:45 minutos.
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